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0: Muchísimas gracias.
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2: 9 de la noche con 59 minutos.
3: Temperatura 12 grados. Humedad 70%.
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0: 10 de la noche con 34 minutos.
1: Temperatura 12 grados. Humedad 73%.
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2: 11 de la noche en punto.
3: Temperatura 11 grados. Humedad 79%.
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0: Gracias. Hasta siempre.
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0: 11 de la noche con 33 minutos.
1: Temperatura 11 grados. Humedad 79%.
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1: 12 de la noche con 4 minutos.
2: Temperatura 10 grados. Humedad 88%.
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0: 12 de la noche con 31 minutos.
1: Temperatura 10 grados. Humedad 87%.
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0: Gracias.
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2: 2 de la mañana, con 2 minutos.
3: Temperatura, 8 grados. Humedad, 93%.
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0: 2 de la mañana con 32 minutos.
1: Temperatura 8 grados. Humedad 92%.
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1: 2 de la mañana con 59 minutos.
2: Temperatura 7 grados. Humedad 93%.
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0: 3 de la mañana con 33 minutos.
1: Temperatura 8 grados. Humedad 93%.
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2: 3 de la mañana con 59 minutos.
3: Temperatura 7 grados. Humedad 95%.
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0: 4 de la mañana con 31 minutos.
1: Temperatura 7 grados. Humedad 94%.
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2: 5 de la mañana, con un minuto.
3: Temperatura 6 grados. Humedad 95%.
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0: 5 de la mañana con 31 minutos.
1: Temperatura 6 grados. Humedad 94%.
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1: Aleluya, aleluya.
2: Cuidémonos los unos a los otros. Cuídense entre ustedes. No se hagan daño. Cuídense. Cuídense la vida. Cuiden la familia. Cuiden la naturaleza, cuiden a los niños, cuiden a los viejos. Que no haya odio, que no haya pelea, dejen de lado la envidia, no le saquen el cuero a nadie, dialoguen. Que entre ustedes este deseo de cuidarse vaya creciendo en el corazón. Y acérquense a Dios. Dios es bueno. Dios siempre perdona, Dios comprende, no le tengan miedo. Dios es Padre, acérquense a Él. Y que la Virgen los bendiga mucho, que ella como madre los cuide. Recen por mí.

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1: Siempre me edificó atender personas católicas que conocen el valor del sacramento de la reconciliación, también llamado confesión. Ellas no son impecables, sino como todos, pero confían en la infinita misericordia de Dios y lo escuchan en la revelación escrita en la Biblia que dice: porque siete veces cae el justo y vuelve a levantarse, mas los impíos caerán en el mal, como leemos en el libro de los Proverbios, capítulo 24. Cuando reciben el sacramento, hacen referencia a la paz interior que reciben cuando el sacerdote les administra la absolución sacramental. Jesús resucitado confiere la potestad a su iglesia de perdonar los pecados cuando dice: Jesús repitió, paz a vosotros, como el Padre me ha enviado, así también los envío yo. Dicho esto, exhaló su aliento sobre ellos y les dijo: recibid el Espíritu Santo, a quienes les perdonáis los pecados, les quedan perdonados, a quienes se los retengáis, les quedan retenidos, como leemos en el Evangelio de San Juan en el capítulo 20. Para comprender un poco la confesión, escuché una comparación con un submarino sumergido en el mar. Tiene que estar muy seguro para meterse en la fuerza poderosa de las aguas. Si tuviera una fisura, allí ingresaría inmediatamente el agua, invadiéndolo por completo. Bueno, eso es lo que pasa con la confesión. Cuando se recibe, es como si fuéramos un submarino con fisuras, permitiendo que ingrese la fuerza de las aguas marinas, que son una metáfora de la misericordia divina y las fisuras de nuestros pecados. Es un sacramento que nos abre las puertas a la divina misericordia manifestada a Santa Faustina en consonancia con la revelación divina. De nuestra parte, hemos de renovar la fe en el amor que Dios nos tiene. San Juan Pablo II escribió: el fruto más precioso del perdón obtenido en el sacramento de la penitencia consiste en la reconciliación con Dios, la cual tiene lugar en la intimidad del corazón del hijo pródigo, que es cada penitente. Pero hay que añadir que tal reconciliación con Dios tiene como consecuencia, por así decir, otras reconciliaciones que reparan las rupturas causadas por el pecado. El penitente perdonado se reconcilia consigo mismo en el fondo más íntimo de su propio ser, en el que recupera la propia verdad interior, se reconcilia con los hermanos agredidos y lesionados por él de algún modo, se reconcilia con la iglesia, se reconcilia con toda la creación. De tal convencimiento, al terminar la celebración y siguiendo la invitación de la iglesia, surge en el penitente el sentimiento de agradecimiento a Dios por el don de la misericordia recibida. A ustedes que me han escuchado, los saludo cordialmente y les deseo que los bendiga el buen Dios, que es Padre, Hijo y Espíritu Santo.
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3: 6 de la mañana con un minuto.
4: Temperatura 6 grados. Humedad 95%.
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2: Al rincón de la empanada Los Romanos, Santiago del Estero.
3: ¡Vamos!

0: 6 de la mañana con 33 minutos.
1: Temperatura 6 grados. Humedad 93%. 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
2: Hola argentinos, ¿cómo están? Un placer saludarlos como siempre y vamos dándole paso a este día miércoles 16 de septiembre, mitad de semana, y vamos a ver con qué nos encontramos en cuanto a las condiciones de tiempo. Primero me acompañas al pantallazo general por nuestro país, donde como podemos ver, jornada agradable para la franja central y también para el norte, en donde vamos a contar con cielo despejado y también con ascenso de temperatura que va a ser sostenido y progresivo hacia los próximos días. Patagonia con un escenario diferente, con aire polar en circulación, con nevadas presentes y también una jornada bastante ventosa. Pero vamos a ir por parte, comenzando por el noreste argentino y litoral, en donde vamos a contar con presencia del tiempo estable, un sol pleno, cielo despejado, temperaturas agradables alcanzando los 23, 25 y hasta los 29 grados en Formosa, viento soplando del noreste a lo largo de la jornada. Continuamos con el ambiente húmedo en esta región del país. Franja central con escenario podemos decir que bastante similar, con presencia del tiempo estable, cielo despejado, un sol pleno, ascenso de temperatura que va a ser sostenido y progresivo hacia los próximos días, como te lo mencionaba, con máximas agradables que alcanzan los 23, algunos grados menos para la provincia de Buenos Aires, con máximas de 20 grados, y La Pampa con una máxima de 23 grados y jornada bastante ventosa para La Pampa, con vientos soplando del sector norte que pueden alcanzar hasta los 40 kilómetros por hora. Día a poquito vamos a ir sintiendo el incremento de la humedad. Nos vamos ahora para la región de Cuyo, en donde también vamos a contar con presencia del tiempo estable, sol pleno por la tarde, máximas agradables que alcanzan los 20, 22 y hasta los 23 grados, así que una tarde más que agradable en esta región del país, con vientos soplando del sector norte también en esta región. Noroeste argentino, nubosidad variable para Jujuy, para Salta en la franja central de la región, pero el resto de las provincias también con presencia del sol, un cielo despejado y máximas también más que agradable que alcanzan los 20, 21 y hasta los 28 grados, amanecer fresquito en esta región del país y también vientos soplando del sector norte. Y Patagonia, un escenario diferente, con tiempo estable en el norte y también en el centro, pero a medida que nos vamos hacia el extremo sur, la inestabilidad presente con algunas lluvias y chaparrones que van a ir teniendo mejoramientos temporarios. Importante que en el suroeste de Santa Cruz contamos con una alerta amarilla por nevadas y también a lo largo de la jornada vamos a tener fuertes vientos soplando del sector oeste que pueden alcanzar hasta los 80 kilómetros por hora, así que un miércoles bastante ventoso en esta región del país que continúa con el aire polar en circulación. Ya sabes que toda esta información la encontrás con mucho más detalle en infoclima.com y en todas nuestras redes sociales. Te invito a seguirnos, que sea un gran miércoles. Hasta la próxima.
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26: 7 de la mañana con 5 minutos.
27: Temperatura 6 grados. Humedad 95%.
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0: Lucin Juca.
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0: 7 de la mañana con 30 minutos.
1: Temperatura 6 grados. Humedad 93%.
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1: Igual te voy a hacer uno así que...

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pasa tiempo ante Cristo no está llamado a aislarse del mundo. 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Jesús te

0: Qué placer, muchas gracias, un sueño.
1: Fuerte ese aplauso, bien, bien arriba.
0: Muchas gracias.
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6: 7 de la mañana con 59 minutos.
7: Temperatura 7 grados. Humedad 90%.
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0: un soldado de Malvina como siempre.
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0: 8 de la mañana con 30 minutos.
1: Temperatura 7 grados. Humedad 88%.
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3: Hola argentinos, ¿cómo están? Un placer saludarlos como siempre y vamos dándole paso a este día miércoles 16 de septiembre, mitad de semana, y vamos a ver con qué nos encontramos en cuanto a las condiciones de tiempo. Primero me acompañas al pantallazo general por nuestro país, donde como podemos ver, jornada agradable para la franja central y también para el norte, en donde vamos a contar con cielo despejado y también con ascenso de temperatura que va a ser sostenido y progresivo hacia los próximos días. Patagonia con un escenario diferente, con aire polar en circulación, con nevadas presentes y también una jornada bastante ventosa. Pero vamos a ir por parte, comenzando por el noreste argentino y litoral, en donde vamos a contar con presencia del tiempo estable, un sol pleno, cielo despejado, temperaturas agradables alcanzando los 23, 25 y hasta los 29 grados en Formosa, viento soplando del noreste a lo largo de la jornada. Continuamos con el ambiente húmedo en esta región del país. Franja central con escenario podemos decir que bastante similar, con presencia del tiempo estable, cielo despejado, un sol pleno, ascenso de temperatura que va a ser sostenido y progresivo hacia los próximos días, como te lo mencionaba, con máximas agradables que alcanzan los 23, algunos grados menos para la provincia de Buenos Aires, con máximas de 20 grados, y La Pampa con una máxima de 23 grados y jornada bastante ventosa para La Pampa, con vientos soplando del sector norte que pueden alcanzar hasta los 40 kilómetros por hora. Día a poquito vamos a ir sintiendo el incremento de la humedad. Nos vamos ahora para la región de Cuyo, en donde también vamos a contar con presencia del tiempo estable, sol pleno por la tarde, máximas agradables que alcanzan los 20, 22 y hasta los 23 grados, así que una tarde más que agradable en esta región del país, con vientos soplando del sector norte también en esta región. Noroeste argentino, nubosidad variable para Jujuy, para Salta en la franja central de la región, pero el resto de las provincias también con presencia del sol, un cielo despejado y máximas también más que agradable que alcanzan los 20, 21 y hasta los 28 grados, amanecer fresquito en esta región del país y también viento soplando del sector norte. Y Patagonia, un escenario diferente, con tiempo estable en el norte y también en el centro, pero a medida que nos vamos hacia el extremo sur, la inestabilidad presente con algunas lluvias y chaparrones que van a ir teniendo mejoramientos temporarios. Importante que en el suroeste de Santa Cruz contamos con una alerta amarilla por nevadas y también a lo largo de la jornada vamos a tener fuertes vientos soplando del sector oeste que pueden alcanzar hasta los 80 kilómetros por hora, así que un miércoles bastante ventoso en esta región del país que continúa con el aire polar en circulación. Ya sabes que toda esta información la encontrás con mucho más detalle en infoclima.com y en todas nuestras redes sociales. Te invito a seguirnos, que sea un gran miércoles. Hasta la próxima.
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10: 8 de la mañana con 59 minutos.
11: Temperatura 9 grados. Humedad 82%.
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15: Internacionales. Estados Unidos, la Fed define hoy si sube las tasas de interés. El mercado espera un incremento de 0,25 puntos porcentuales que llevaría el rango de 3,75 a 4% impulsado por la suba del petróleo y las presiones inflacionarias. Sería el primer ajuste al alza desde julio de 2023 bajo la conducción de Kevin Warsh, designado por Donald Trump. La decisión también repercute en Argentina, ya que el riesgo país volvió a superar los 500 puntos en los últimos días.
16: Nacionales. Aires. Economía. El gobierno presentó el presupuesto 2027 con una inflación proyectada del 18%. La iniciativa ingresó ayer a la Cámara de Diputados y estima un crecimiento del PBI del 4%, una suba del salario promedio del 25,4% y un dólar mayorista de 1.847 pesos para fin del año próximo. El ministro Luis Caputo presentó los indicadores durante una reunión de la mesa política que encabezó Karina Milei y que se extendió por más de 3 horas. El proyecto también contempla un superávit fiscal por cuarto año consecutivo, algo inédito sin que el país entre en default. Misiones, por prevención ante posibles crecidas, cerrarán la garganta del diablo. El Parque Nacional Iguazú desarmará y trasladará a tierra firme las pasarelas de acceso, que estarán inhabilitadas por al menos 40 días ante el pronóstico de lluvias intensas asociadas al fenómeno del Niño. Se trata de la primera vez que se toma una medida en forma anticipada y no durante una crecida en curso, luego de que el caudal del río superara los 6.580 metros cúbicos por segundo. El resto de los circuitos del área de cataratas seguirá habilitado con normalidad.
10: Deportes.
16: Copa Sudamericana. Boca clasificó a semifinales tras empatar 1-1 con San Pablo. El equipo dirigido por Rodolfo Arruabarrena igualó anoche en el Morumbí con goles de Leandro Lozano y Domingos Duarte y avanzó con un global de 2-1 gracias al triunfo obtenido en la ida. San Pablo tuvo un tanto anulado por offside tras una revisión del VAR y llegó al empate a falta de 2 minutos, aunque no logró completar la remontada. El Ceney se enfrentará a Vasco da Gama en las semifinales con la ida el 13 de octubre en la Bombonera y la vuelta un día después en Brasil. En la previa, el micro de la delegación argentina fue apedreado.
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0: 9 de la mañana con 31 minutos.
1: Temperatura 10 grados. Humedad 82%.
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3: Envió el Poder Ejecutivo al Congreso el presupuesto del año que viene, donde, bueno, plantea un escenario que esto llegó cerca a la medianoche, muchos economistas, diputados se quedaron laburando hasta tarde, tratando de entender de qué va. Bueno, el gobierno básicamente promete más ajuste de lo que es el gasto fiscal, con una inflación que es en un escenario de un dólar controlado y sin sobresaltos para en el escenario electoral, tendrían una inflación muy a la baja, el 19%. Para el año que viene, ¿no?
4: Sí.
3: Bueno, ¿qué dijo Caputo, el ministro de Economía?
5: Hoy estamos presentando el presupuesto nacional para el 2027. Muchas veces se pregunta qué hay de diferente con respecto a este gobierno, ¿no? Bueno, vamos a estar presentando por cuarto año consecutivo superávit financiero, superávit fiscal en la línea financiera, y para darles una idea de la relevancia de esto, va a ser la primera vez en nuestra historia que, no estando en default, un gobierno en Argentina tiene 4 años consecutivos de superávit fiscal en la línea financiera. Me parece que es un dato para remarcar. Esperaba que aplaudieran a esto, pero no pasó.
3: Bueno, Caputo pidiendo aplauso. El tema es el ajuste, ¿no? Sobre un ajuste que ya viene con las cuentas fiscales. Después vamos a entrar en el detalle. Hay muchísima preocupación dentro del mundo de los prestadores de familias y personas con alguna discapacidad, porque rompe completamente la garantía de un valor único para indistintamente la cobertura que tenga cada una de estas familias. Hay un ajuste feroz sobre discapacidad nuevamente previsto. No hay tampoco, bueno, sigue sin cumplir con la ley de financiamiento universitario. Ayer hubo protestas de la Universidad de Buenos Aires, en un contexto en el que otros economistas lo que dicen es que muy optimistas las proyecciones que hacen de un crecimiento del 4% y una inflación este año va a terminar, según el gobierno, en 29. Con lo cual, bajar a 18 el año que viene, por un lado, supone que no va a haber movimientos cambiarios y, por otra parte, que la elección no va a tener un impacto que afecte a la economía. Bueno, mientras tanto, Caputo decía que no hace falta cambiar nada, como viene diciendo Milei, en la situación actual.
5: El problema es qué puede pasar el año que viene, y entonces están los que ya empiezan a sugerir, no, pero ustedes tienen que empezar a poner un poco más de plata en la calle, porque mirá, si pierden las elecciones y demás. Yo creo que esto lo único que hace es enaltecer la figura de nuestro presidente. Y por eso nunca ningún político hizo esto, porque es muy difícil. Y por eso yo le doy tanto mérito a nuestro presidente, porque sé que es muy difícil hacer lo que se está haciendo. Entonces, para que ustedes tengan en claro qué se va a hacer, voy a usar una frase del presidente, que es: al populismo no se lo combate con más populismo. Se lo combate con más ortodoxia.
3: Bueno, dentro de una situación donde la actividad económica, algunos sectores en especial, siguen muy golpeados, algunos no encuentran piso, la pregunta es qué pasa con un ajuste que se empieza a morder la cola. El propio Caputo en algún momento había dicho: no tenemos mucho más de dónde recortar. Ahora está en una versión: estamos fenómeno, hay que seguir ajustando. Pero la preocupación por la recaudación, si bien no aparece en el discurso del gobierno, está presente con algunas medidas que toma. Recaudar es, o sea, si el gobierno, la actividad económica se cae, recauda menos impuestos, sobre todo el impuesto, el IVA, ¿no?
4: Sí.
3: Eso lo obliga a seguir ajustando más, porque para sostener el superávit fiscal necesita un ajuste todavía mayor. De hecho, lo que hizo el gobierno, hay un impuesto que del cual me parece que con mucho tino se quejan las empresas, las pymes, que es el impuesto al cheque. Viene de la época de Caballo, en la que existía un cheque, que es toda transferencia que se haga a través del sistema bancario paga un 1,2%.
4: Sí.
3: Para evitar, pues sobre todo cuando mueven mucha guita las empresas y demás, pagar esto, había una operatoria a través de la bolsa que estaba bastante aceptada. Cuestión que el gobierno, que está con problemas de recaudación, decidió cerrar ese grifo y obligar a todas las pymes y empresas a operar por el sistema bancario y de esta manera seguir pagando el impuesto al cheque. Ayer se lo preguntaron al vocero presidencial, a Adrián Rabier.
4: ¿Por qué el gobierno decidió cerrar una operatoria que permitía que las empresas evitaran el pago del impuesto al cheque, si su política declarada es la de bajar impuestos y no aumentar la presión tributaria? Y te sumo también a eso, si esta decisión tiene como objetivo aumentar la recaudación del Estado respecto del impuesto al cheque. Muchas gracias.
6: Para poder eliminar más impuestos que los que ya se han eliminado, que son, se pueden cuantificar alrededor del 3% del PBI, se necesita tener superávit fiscal. Por eso decimos que la motosierra no se apaga nunca. O sea, vamos a seguir trabajando para ir generando superávit, y a medida que tengamos un punto de superávit vamos a proponer la eliminación de algunos impuestos o también la reducción de algunas alícuotas de algunos impuestos existentes.
3: La motosierra no se apaga nunca, y por ahora, digamos, el problema es que necesitan recaudar más, y para esto, en lugar de bajar impuestos, instauran, o por lo menos buscan formas de cobrar más todavía estos impuestos puntualmente. Mientras tanto, como Milei le dijo a los diputados que recibió en Casa de Gobierno que salgan a defender el modelo y que defiendan la situación actual, donde lo principal que el gobierno va a defender es la baja de la inflación, ¿no? Como oferta electoral. En ese contexto, Virginia Gallardo, la diputada de La Libertad Avanza, eligió esta manera de cumplir con la indicación que le habían dado.
7: ¿Qué es la inflación? La inflación es el aumento generalizado y sostenido de bienes y servicios de una economía en un periodo de tiempo determinado. Ese aumento conlleva a una pérdida del valor adquisitivo. Busqué específicamente qué está pasando con la cebolla ahora. Empiezan a jugar otros factores como ser clima, cosecha, estacionalidad, costos. Lo que te quiero decir con esto es que el aumento del kilo de cebolla se puede dar, por ejemplo, por una mala cosecha, y es el aumento de un producto. Pero cuando nosotros hablamos de inflación, hablamos del nivel general de precios creciente de manera persistente.
3: Mientras dice todo esto, tiene una bata y se está maquillando, está haciendo una especie de, como si fuese un tutorial de TikTok de maquillaje, utilizando de varios productos, y mientras tanto nos explica que en realidad puede haber una distorsión que tiene que ver con la cebolla, pero que el resto de la inflación está bien.
8: Y muestra el libro que le regaló Milei a todos los diputados, que es Economía en una lección.
3: Entonces son las
8: Claro, pero digo, una cosa es un producto que se puede suplantar por otro producto, y otra cosa
3: es, por ejemplo, lo que pasa con los servicios públicos, que viene, o el transporte, el colectivo, el subte, que vienen subiendo por arriba de la inflación promedio. Karen Reijard también llevó esto a las redes sociales y nos explicó que Milei aplica la motosierra de esta manera.
9: Los gobiernos peronistas agrandaron el Estado y achicaron por completo el sector privado. Pero con la motosierra de Milei, eso está cambiando. Desde que asumió Javier Milei, hay 70.000 ñoquis menos. Esto significa que hay menos impuestos, menos gasto público y un Estado muchísimo más chico. Chao, seguimos trabajando.
3: Bueno, son los 70.000 despidos de la Administración Pública Nacional. Suponer que, a mí me parece que hay mucha gente que la está pasando mal, que pierde su empleo, y que la llamen ñoqui, porque sí, porque vos no podés presumir que todos los 70.000 que echaste, ñoqui es ir el 29 a cobrar y no hacer nada.
8: Sí.
3: Muchos de los que se fueron del Estado, gente muy capacitada, que no podía seguir viviendo con el salario que el propio Milei dice, se bajaron un 30% los salarios. El ingeniero del Ejército, de la Fuerza Aérea, que tenía que ocuparse de los F-16 supersónicos, la mayor compra militar que ha hecho Milei, se tuvo que ir del Estado Nacional porque ganaba 3.5 millones de pesos, y dada su capacitación lo llevaron a otro lado. Dentro de los 70.000 empleados públicos menos está ese ingeniero. Por poner un ejemplo cualquiera, digo, uno podría pensar científicos,
8: docentes, médicos.
3: Bueno. Mientras tanto, Adrián Rabier, el vocero presidencial, seguimos en esta línea de defensa de las figuras del gobierno, hablando acerca de que la calle Corrientes es una demostración más de lo bien que anda la economía.
10: Y la avenida Corrientes es una foto más. La avenida Corrientes, para los que conocen la historia de la ciudad de Buenos Aires, era un lugar espectacular en el cual la gente se asombraba por las luces, por los teatros, los cines, lugares para comer, donde la gente se encontraba. Eso era hace décadas. Hoy volvió. Y volvió gracias a la seguridad, gracias a la estabilidad, gracias a la política económica y la política de todos los otros ministerios que realmente están mejorando esta Argentina. Es una foto totalmente distinta. Por supuesto que falta. Ahora, ¿cómo vemos el 2027? Mucho
3: bien,
10: mejor que
3: no
10: hoy.
3: No entiendo bien el cambio en la calle Corrientes, no, sí. Pero bueno, entonces tenemos la. Y luego Federico Domínguez es un economista cercano, ¿no? Afín, ¿no? Cercano, ¿no?, al gobierno nacional, que alegó que el problema es el niño.
11: Primero, en el caso de la construcción, tuviste el niño más fuerte de la historia y fue uno de los julios más.
12: No,
11: fuertes.
12: Eso hacía Alberto.
11: No, pero te explico. No, yo ni te digo. Junio. En junio la construcción.

0: extraordinarios. Importaste un poco de energía, pero a la vez tuviste exportaciones récord desde Vaca Muerta. Digo, como que el contexto internacional
1: las
0: hasta ahora.
1: No paran por el niño, digo, para que.
0: No, hasta ahora le ha sido muy favorable el contexto. Sí. Ha tenido suerte, Milei, en ese sentido. Porque además no es solo lo que un gobierno haga con lo que hereda, que es cierto que tuvo una herencia muy difícil, sino también el contexto que le toca. Le ha tocado un contexto que en muchos sentidos es muy favorable. Por supuesto que también en un contexto. Hay que ver cómo le va a Trump en noviembre, pero hay ciertas ventajas de él, de esta suerte de carambola que se da a partir de los movimientos que se generan a nivel internacional por lo que hace Trump, por el enfrentamiento de Trump con Inglaterra, con el gobierno inglés, que generó ahora una oportunidad que a mí me parece bien interesante para Argentina, sí. Que es la siguiente. Y yo he explicado esto varias veces. Siempre Argentina, en ámbitos internacionales, dice, ¿por qué las Malvinas son mías? Porque hubo una ocupación inglesa cuando eran mías desde antes, pero además porque mira un mapa, integridad territorial, le pertenece. Que es el mismo argumento que ha tenido siempre China respecto a Taiwán. Dice, mira, ¿dónde está Taiwán? Es una isla dentro de nuestro continente, digamos. Lo mismo dice ahora el Reino Unido respecto de Gales, Escocia y Irlanda del Norte, donde empieza a haber movimientos independentistas que sería para el Reino Unido, sería como el final del imperio total, de lo que fue de la gloria del imperio inglés, quedar reducido simplemente al Reino Unido, sino solamente a Inglaterra. La cuestión es que, ¿qué le dice el gobierno inglés a los movimientos independentistas? No, tenemos un principio de integridad territorial, claro. Pero a los isleños, ¿qué le dicen? No, ustedes pueden elegir la autodeterminación, hagan lo que quieran, que si ustedes quieren ser ingleses, ¿se entiende? Entonces, los independentistas le dicen a los ingleses, yo quiero la autodeterminación, déjame a mí que yo elija qué quiera hacer.
1: Soy Malvinas.
0: Entonces ahí se cruzan los argumentos, ¿no? Y justamente Pablo Kirno, el canciller, celebraba, encuentra ahí una oportunidad, tiene razón.
2: ¿Cómo ven el movimiento de estas tres naciones, canciller? ¿Respaldan esa estrategia?
3: No, a ver, no tenemos nada que opinar nosotros sobre lo que está sucediendo.
4: ¿Favorece la posición argentina eso?
3: Está claro que están hablando de autodeterminación, sí. Están hablando de diferentes temas, que bueno, son temas que están relacionados con nuestro reclamo interno. Que el Reino Unido defienda la integralidad territorial para la Argentina es una excelente noticia, porque es lo que nosotros también hemos reclamado siempre.
0: Muy bien, 7:15 de la mañana, cerramos con una. Vamos a Coso. Parecía que cerré, ¿no? Hice un lío, pero me dieron ganas de meter el audio del abogado Cristina Fernández de Kirchner, perdón, que me había quedado cordeado. Ayer hubo una nueva presentación de los abogados de Cristina Fernández de Kirchner que dicen haber encontrado en la causa de Cuadernos, donde apareció una pericia respecto de cómo se asignó obra pública con un fideicomiso. En esa pericia aparece Lázaro Báez habiendo recibido muy poquita obra pública. Como en la causa vialidad por la cual está condenada Cristina Fernández Kirchner, la acusan de haberle direccionado a propósito obras que Lázaro no completó por la cercanía de Lázaro Báez con la familia Kirchner y los negocios que tenían en común. Según Carlos Berardi, el abogado de Cristina Kirchner, esta pericia que no había aparecido en la causa de vialidad y que sí apareció en la causa que está ahora, que es la de Cuadernos, demuestra que fue injustamente condenada Cristina.
5: Nos encontramos que entre el periodo 2009 a 2015, es decir, lo que se había juzgado y por lo que se le había condenado a Cristina Fernández de Kirchner, la inversión que se había hecho era enorme. Eran más de 2.000 millones de dólares. Pero cuando miramos qué era lo que le había sido asignado a Lázaro Báez, era el 1%, menos del 1%. Era una información que revolucionaba todo lo que se había visto antes y que demostraba, ahora sí, con una prueba concreta, con un elemento concreto, que lo que se había dicho en la sentencia era falso, que se lo había querido beneficiar a Lázaro Báez.
0: Bien, con esto es muy difícil que logren reabrir ninguna estancia acá en la Argentina. Están apostando a los organismos internacionales, sobre todo para que le levante la proscripción, la prohibición en realidad de presentarse como candidata. Lo que pasa que aún si lograran eso en una instancia internacional, tendría que después ser incorporado o aceptado por el gobierno argentino o por los tribunales argentinos. Es un camino largo, pero bueno, lo que muestra también un poco es la voluntad de Cristina Kirchner de seguir jugando. Presa, condenada y impedida de presentarse a elecciones igualmente. 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
11: 9 de la mañana con 59 minutos.
12: Temperatura 11 grados. Humedad 77%.
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16: Internacionales.
17: Medio Oriente. La ONU pidió acceso internacional a Gaza para recuperar cuerpos. El organismo reclamó a Israel permitir el ingreso de investigadores y maquinaria para recuperar cadáveres bajo los escombros tras casi 3 años de bombardeos. La defensa civil palestina recuperó más de 630 cuerpos entre noviembre de 2025 y septiembre de este año, aunque se estima que las personas desaparecidas superan las 8.000. El alto comisionado de derechos humanos, Volker Turk, advirtió que las excavadoras israelíes iraquíes dificultan la identificación de los restos.
3: Nacionales.
17: Tucumán. Detuvieron a un adolescente acusado de prender fuego a su expareja. El joven de 17 años quedó alojado por 30 días en un instituto socioeducativo, imputado por tentativa de homicidio agravada por el vínculo y por violencia de género. Según la fiscalía, tras una discusión el domingo en una vivienda de Lastenia, le arrojó alcohol en el rostro a la mujer de 24 años y la prendió fuego con un encendedor. La víctima sufrió quemaduras desde el mentón hasta el tórax y debió ser internada nuevamente. Causa vialidad. La defensa de Cristina Kirchner presentará un nuevo informe pericial ante la ONU. Los abogados de la expresidenta anunciaron ayer que sumarán un estudio técnico al reclamo que iniciaron ante el Comité de Derechos Humanos del organismo, con el objetivo de revertir la condena firme a 6 años de prisión y la inhabilitación a cargos públicos. El trabajo, elaborado por una consultora brasileña, sostiene que las obras adjudicadas al empresario Lázaro Báez representaron menos del 1% de los desembolsos de la llamada Fuente 14.
3: Deportes.
17: Juegos Suramericanos. Compiten hoy los Leones y otros equipos argentinos. La delegación nacional continúa la actividad en las sedes de Santa Fe, Rosario y Rafaela, con el equipo masculino de hockey en busca de otro triunfo tras la goleada en el debut. También habrá presencia albiceleste en vóley, handball femenino, natación, patín carrera, softball, gimnasia artística y levantamiento de pesas. El certamen reúne a más de 4.000 deportistas de 15 países y se extenderá hasta el 26 de septiembre.
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1: De la mañana con 31 minutos.
2: Temperatura 12 grados. Humedad 76%.
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4: Resumen de noticias. Se inauguró una residencia estudiantil en Villaguay. El gobernador participó de la apertura del nuevo espacio para alumnas de la Escuela Agrotécnica número 2, Justo José Urquiza. Financiada por la provincia, la obra favorece el acceso y la permanencia de estudiantes de distintas localidades entrerrianas. Frigerio destacó el potencial de los cítricos para crecer y exportar. El mandatario recorrió plantaciones y se reunió con representantes del sector para analizar dificultades y oportunidades de la actividad, con eje en el desarrollo productivo y la ampliación de mercados internacionales. Se renovó la iluminación del Estadio Mundialista de Softball. La inversión de más de 31 millones de pesos, aportados por la provincia de Enerza, permitirá optimizar las condiciones del escenario paranaense, que albergará los partidos de la disciplina durante los 13 Juegos Suramericanos 2026. Gobierno de Entre Ríos.
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3: 10 de la mañana con 59 minutos.
4: Temperatura 13 grados. Humedad 71%.
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7: Kosovo. Condenaron a 25 años de prisión al expresidente Hashim Thaçi por crímenes de guerra. El Tribunal Especial lo halló culpable de detención arbitraria, trato cruel, tortura y asesinato durante el conflicto de 1998 y 1999 por la independencia de Serbia. El exmandatario, de 58 años, renunció a su cargo para defenderse y es considerado un héroe nacional junto a otros tres excombatientes condenados en la misma causa. El fallo se conoció hoy en medio de manifestaciones de apoyo realizadas durante el fin de semana en Pristina.
5: Nacionales.
7: Cancillería. La secretaria de Malvinas y el hijo del canciller integran una fundación vinculada a becas británicas. Paola Di Chiaro, a cargo del área Malvinas, Antártida y Atlántico Sur, preside la Fundación Argentina Global, que promueve las becas Chevening financiadas por el gobierno de Reino Unido para estudiar en Londres. Pablo Quirno Jr., hijo del canciller, también formaba parte del equipo directivo de esta organización. La situación se conoció en medio del giro que impulsó al presidente Javier Milei en el reclamo de soberanías sobre el archipiélago. Senado. El oficialismo pidió otro cuarto intermedio para la reforma política. La Comisión de Asuntos Constitucionales postergó ayer el debate sobre el proyecto que impulsa el Gobierno Nacional para eliminar las PASO, mientras continúan las negociaciones con la oposición y los gobernadores. La Libertad Avanza necesita reunir 37 votos para aprobar la iniciativa, muy por encima de las 21 bancas propias, por lo que apunta a sumar al PRO y a la UCR. La senadora Patricia Bullrich remarcó la necesidad de un acuerdo amplio para este tipo de reforma.
5: Deportes.
7: Copa Libertadores. Platense quedó eliminado pese a ganarle a Fluminense. Se impuso anoche por 2-1 en Vicente López con goles de Guido Mainero y Bruno Sepúlveda, pero no pudo revertir la derrota 2-0 sufrida en la ida en Río de Janeiro. El descuento de Agustín Canovio selló el global en contra del Calamar, que igualmente concretó su mejor participación histórica en el torneo al llegar hasta los cuartos de final. En el cierre del encuentro, la barra brava invadió el campo de juego y hubo incidentes. El equipo de Vicente López se enfocará ahora en el torneo clausura, donde este domingo recibirá a Newell's Old Boys.
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0: 11 de la mañana con 33 minutos.
1: Temperatura 14 grados. Humedad 70%.
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4: Camarco, la Cámara de la Construcción, le regala plata a la UOCRA, que es la, el gremio de la construcción, ¿no? Que conduce Gerardo Martínez. Gustavo Weiss es el presidente de Camarco. ¿Cómo le va, Weiss? Buen día.
5: Hola María, buen día, ¿cómo le va?
4: Bien, ¿qué quiere decir que le regalan plata a la UOCRA?
5: No sé, habría que preguntarle al ministro. Las paritarias se discuten entre los empresarios y el sindicato, y en ese sentido nosotros llegamos a un acuerdo determinado en la paritaria que involucra determinados rubros. Ahora, si el ministro entiende que le regalamos plata, bueno, será una opinión del ministro, claramente no es la nuestra.
4: ¿Cuál es la paritaria hoy? ¿Cuál es el punto de partida en el de salario en la construcción?
5: El peón, digamos, el ayudante, en realidad, que así se categoriza, hoy tiene un sueldo bruto del orden de, sin adicionales, ¿no?, del orden del 1.100.000 pesos, que obviamente es un sueldo bajo. A eso hay que sumarle normalmente horas extras, asistencia, en fin, un número mayor que bueno, que a viáticos, que hace que el total sea un poco mayor, pero obviamente nuestros sueldos normalmente no, eso tenemos claro.
4: ¿Nuestro sueldo?
5: No, digo que los sueldos de la construcción tradicionalmente en todo el país no son muy importantes. Esto es lo que quiero decir en comparación con los de la industria.
4: Sí, igual ahora la industria está tan planchada que estaba pensando que un sueldo, si ese sueldo partía, 1.100.000 pesos, comercio está por ahí, 1.200.000 pesos, no es tan distinto. Todo, me da la sensación de que se acható bastante la que son bastante parecidas muchas paritarias que antes tenían algún tipo de diferenciación más grande.
5: Sí, es posible que como el crecimiento económico de ciertos sectores no es el mejor, claramente, por no decir que hay decrecimiento económico, bueno, lógicamente los salarios acompañan, digamos, ese no crecimiento y no aumentan como deberían aumentar, esta es la realidad.
4: Ahora es curioso que dentro de todos los costos que la construcción puede tener, que muchos de ellos están en dólares, la inflación en dólares ha sido más alta que la inflación en pesos, se tome que el factor que distorsiona eventualmente es un salario que está bastante bajo.
5: Sí, yo en realidad no es el número que más distorsiona la realidad. El número importante, hablando ya de propiedades privadas, de construcción de casas o de viviendas, es un dólar que está prácticamente planchado respecto a fines del 23 y un costo de la construcción que mayoritariamente es en pesos, tanto la mano de obra como los materiales, que aumenta con la inflación general de la economía aproximadamente. Cuando uno hace el cociente entre un número y otro para ponerlo en la matriz dólar, que es como se negocian los inmuebles en Argentina, da que a fines del 23 el costo de construcción era $600 y hoy es 1.800. Entonces hay una proporción en dólares que hace que el precio final de un inmueble sea significativamente más grande que el que era hace 3 años atrás.
4: Ah, muchísimo. O sea, se más que duplicó el precio de la construcción en dólares desde que llegó Milei a la presidencia.
5: Sí, el costo de la construcción.
4: El costo, sí,
5: y
4: sí.
5: El precio no, porque el precio no, justamente el problema que tiene hoy el sector, invalida el precio de venta que tiene relación con ese aumento de costos. No hay rentabilidad para los desarrolladores y por lo tanto hay menos construcción de edificios y de casas que el que debería haber, en el que hubo en otras épocas.
4: Se está construyendo, más allá de la obra pública, o sea, ustedes están afectados por los dos problemas simultáneamente. De un lado, el parate de la obra pública, y por otro lado, el hecho de que los costos en construcción hacen que no sean muy rentables los desarrollos inmobiliarios, por lo tanto, se construye menos también.
5: Efectivamente, son los dos fenómenos, la casi nula inversión del gobierno nacional en obra pública, por un lado, y por otro lado, un mercado inmobiliario que está retraído, diría yo, porque fundamentalmente no hay un mercado que convalide los precios de venta que tienen un desarrollo nuevo. Entonces, hoy, dicho en otras palabras, si uno tiene dinero para comprar un departamento le conviene comprar el producto terminado, sea nuevo o sea usado, pero terminado, y no meterse en un pozo cuando tradicionalmente era al revés.
4: Uh-huh. ¿Y eso ha hecho que se frenen desarrollos que ya estaban en marcha o no se inauguran nuevos?
5: Algunos desarrollos en marcha pueden estar, no sé si la palabra es frenado, probablemente ralentizados. Uno puede ver recorriendo las ciudades importantes, puede haber algunos edificios que hace tiempo que están en construcción y claramente están demorados, pero fundamentalmente lo que ocurre es que no inician nuevos edificios, ¿no? O no se inician en el volumen que deberían iniciarse.
4: Claro. O sea, hoy conviene más una propiedad terminada, sí, que meterte en un fideicomiso a financiar la construcción de la propiedad.
5: Efectivamente, esto es así. Tradicionalmente, ¿cuál era el negocio? Uno podía meterse en un fideicomiso, en una construcción en el pozo, cuando se terminaba el edificio, lo vendía, siendo inversor, ¿no? Lo vendía con un margen, uh-huh, de ganancia determinado. Hoy ese margen no existe, entonces los inversores se han retirado en gran medida del negocio y eso, repito, conspira contra esos desarrollos.
4: Claro. Ahora, también el tipo de vivienda que se construye, siempre es vivienda de, por ahí, el que lo pone como ahorro en un país sin jubilaciones, el que puede y demás, pero hay muy poca vivienda del que necesita mudarse a su primera vivienda, vivienda accesible.
5: Bueno, este es un fenómeno que también tiene una vinculación directa con lo que estamos hablando, que es la muy poca presencia, por decirlo de otra forma, de los créditos hipotecarios a largo plazo. Los bancos no tienen fondeo a largo plazo. En todo el mundo los bancos colocan los créditos hipotecarios a 20 o 30 años, pero después descargan esas hipotecas básicamente en los fondos de pensión. Son los fondos que justamente colocan dinero a largo plazo, 20, 30 años. Y así funciona el mercado inmobiliario, que permite que muchas familias que hoy pagan un alquiler determinado por el mismo monto del alquiler accedan a su propia vivienda. Para eso se necesitan tener muchos créditos hipotecarios en volumen suficiente para todas estas familias. En Argentina eso no existe. Venimos trabajando y proponiendo desde la Cámara hace bastante tiempo que se liberen fondos del Fondo de Garantía de Sustentabilidad del ANSES, un lugar donde sí podría haber fondeo para hipotecas. Son fondos privados de jubilados que lo único que decimos, en vez de colocarlo en un bono determinado o en vez de tener acciones de empresas privadas, colóquenlo en hipotecas, que dicho sea de paso, además, es la inversión más segura que existe en el mundo para, digamos, proteger esos fondos de pensión. Bueno, el gobierno recientemente acaba de licitar 2 billones, uh-huh, de pesos para que los bancos puedan fondearse. Bienvenido sea, es un inicio, depende el monto de los inmuebles que coloquen, entre 15 y 18 mil créditos hipotecarios, solucionará el problema de tanta familia. En el monto total del mercado es una proporción muy, muy pequeña.
4: Claro. Gustavo Weiss, preside la Cámara Argentina de la Construcción, Camarco. Gracias,
5: ¿eh? Es un placer, María. Hasta luego.
4: A ver, yo creo que el gobierno está cada vez más encerrado en dar ejemplos. No puede ser que el problema de la construcción, de que ellos saben que frenaron toda la obra, sí, pública, que está caro construir en dólares, reducirlo a que le regale plata a la UOCRA, cuando los salarios, además de los trabajadores de la construcción, están muy bajos. Es como decir, bueno, no, la economía está fenómeno porque hay cola delante de la obra de Franchella en la avenida Corrientes. Digo, se vuelve como muy... Es una discusión de temas muy complejos que tienen, obviamente, múltiples factores.
6: Y mira, si uno agarra el presupuesto que entró ayer al Congreso de la Nación y lo compara con el del 2023, sí, infraestructura y vivienda cae un 70% en términos reales, con lo cual, digo, eso es inversión pública para rutas, claro, escuelas, hospitales, digo, eso es obra pública.
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1: 12 del mediodía con 2 minutos.
2: Temperatura 15 grados. Humedad 67%.
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5: Bolivia y Paraguay están cerca de terminar de definir su frontera común 88 años después de la Guerra del Chaco. Las cancillerías de ambos países negocian esta semana en La Paz el trazado de los últimos 40 kilómetros de límites fluviales sobre un total de 742 kilómetros compartidos. El litigio se originó en el conflicto bélico de 1932 a 1935, que dejó unos 90.000 muertos y es considerado el mayor enfrentamiento armado de Sudamérica del siglo XX. De cerrarse del acuerdo, ambas naciones se convertirían en las únicas de la región con sus fronteras totalmente demarcadas.
3: Nacionales.
5: Economía. Argentina completó el cupo de exportación de carne a Estados Unidos. El país alcanzó en 9 meses las 100.000 toneladas habilitadas para 2026, según anunció ayer el presidente ejecutivo de Proma Argentina, Diego Zucalesca. El cumplimiento anticipado se dio tras la ampliación de la cuota dispuesta este año por Washington y a partir de 2 misiones comerciales realizadas en 6 ciudades, con la participación de 23 frigoríficos nacionales. El funcionario destacó que se trata del mejor comienzo de año en exportaciones de la historia. Buenos Aires, la justicia reactivó la ley penal juvenil en la provincia. La Cámara en lo penal de Lomas de Zamora revocó ayer el fallo de la jueza Marta Elba Pascual, que había suspendido la aplicación de la norma. Los camaristas sostuvieron que las leyes sancionadas por los mecanismos correspondientes gozan de presunción de legitimidad y que su neutralización solo procede mediante una declaración de inconstitucionalidad. La magistrada había argumentado que el distrito carece de la infraestructura necesaria para absorber a más adolescentes en el sistema penal.
3: Deporte.
5: Lionel Scaloni convocó a Lionel Messi para la despedida de la selección argentina. El capitán, pese a haber anunciado su retiro del equipo nacional, fue incluido en la lista para los amistosos de la próxima fecha FIFA. La albiceleste enfrentará a Bolivia el 30 de septiembre en Córdoba y a Burkina Faso y Benín los días 3 y 6 de octubre en el Estadio Monumental. El rosarino, junto con Rodrigo De Paul y Giovanni Lo Celso, solo estará disponible para el último partido, pensado como su despedida ante los hinchas.
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0: 12 del mediodía con 30 minutos.
1: Temperatura 16 grados. Humedad 65%.
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0: Bueno, muchas gracias. En el Abasto, en Buenos Aires a mí solo me gusta vivir en los alrededores del Abasto. Así que aquí va Melancolía.
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2: 1:02 p.m.
3: Temperatura 17 grados. Humedad 63%.
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4: 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Internacionales.
6: Estados Unidos prepara un nuevo paquete de armas para Israel por $2.800 millones. La operación, que incluiría la venta de 40.000 bombas, se conocería en medio de la escasez de municiones que atraviesa el país norteamericano por la guerra con Irán. Según medios estadounidenses, este envío está destinado a que las fuerzas israelíes continúen con los bombardeos en la franja de Gaza, pese al alto el fuego vigente. El Departamento de Estado evitó confirmar esta venta hasta su notificación formal en el Congreso.
4: Nacionales.
6: San Juan. Detuvieron a la novia de un joven asesinado de un disparo en su casa. El hecho ocurrió el lunes por la noche en una vivienda de Chimbas, donde Gonzalo Martín Quinteros Olmos, de 19 años, cenaba con su familia. En un primer momento se investigó el ataque de tres hombres encapuchados, pero la autopsia determinó que el disparo no era compatible con esa versión. Tras nuevas declaraciones, quedó detenida la adolescente, de 16 años, pareja de la víctima, quien está a disposición de la justicia de menores mientras se investiga si el tiro fue accidental. Defensa. Denuncian un presunto sistema de corrupción en la liquidación de sueldos de la Armada. La causa, presentada ante el Juzgado Federal número 2, involucra a unas 25 personas, entre oficiales y civiles, acusados de generar liquidaciones falsas de haberes desde 2022 por un monto cercano a los 1.600 millones de pesos. Según los testimonios de 7 oficiales, se manipulaban códigos de personal retirado y en actividad para desviar fondos hacia cuentas particulares. Desde la fuerza indicaron que se adoptarán las medidas necesarias para determinar responsabilidades.
4: Deportes.
6: Copa Davis. Argentina completó la adaptación al estadio de Neuquén para enfrentar a Turquía. El equipo capitaneado por Javier Frana entrena desde el lunes en el Rucaché de cara a la serie de sábado y domingo con el objetivo de clasificar a los Qualifiers 2027. El capitán cuenta con el plantel completo integrado por Francisco Cerúndolo, Mariano Navone, Thiago Tirante, Guido Andreozzi y Andrés Molteni, y todavía no confirmó la formación. Será la primera vez que el equipo nacional juegue de local en la Patagonia y también la primera serie como local para Frana y para Navone.
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0: Una de la tarde con 32 minutos.
1: Temperatura 17 grados. Humedad 61%.
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2: 2 de la tarde en punto.
3: Temperatura 18 grados. Humedad 60%.
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7: Internacionales. Arabia Saudita interceptó un dron hutí lanzado hacia la Meca. La defensa aérea saudita destruyó anoche el artefacto antes de que ingresara al espacio aéreo restringido de la ciudad más sagrada del Islam, según informó la coalición militar que lidera el país. Se trata del primer intento de ataque de la milicia yemenita, respaldada por Irán, contra la capital sagrada en casi una década. La Organización para la Cooperación Islámica condenó el hecho y advirtió que este tipo de acciones violan la santidad de los lugares sagrados.
6: Nacionales.
7: Economía. Se aceleró la inflación de alimentos en septiembre. Consultoras privadas registraron una fuerte suba en la segunda semana del mes, impulsada por el precio del pollo, que subió 3,3%, y por los panificados. La consultora LSG midió una variación semanal de 3%, que es la más alta desde agosto de 2025, mientras que Ecogo señaló que el rubro de alimentos y bebidas ya acumula un incremento superior al 2% en lo que va del mes. También se observaron subas en indumentaria y en salud por los ajustes en medicamentos y en las cuotas de prepagas y obras sociales. Política. El PRO llevó su agenda internacional a Estados Unidos. El jefe de gobierno porteño, Jorge Macri, y el titular del bloque de diputados, Cristian Ritondo, mantuvieron reuniones en la Casa Blanca, el Congreso estadounidense y el Atlantic Council. Se reunieron con el subsecretario Richard Walters y con los legisladores republicanos Bernie Moreno, Michael Rulli y María Elvira Salazar para abordar el vínculo bilateral y la situación política regional. El objetivo fue fortalecer la proyección internacional del partido argentino.
6: Deporte.
7: Juegos Suramericanos. Fernanda Russo y Julián Gutiérrez ganaron el oro en tiro con rifle de aire mixto. La dupla argentina se consagró campeona ayer en la prueba de 10 metros, disputada en el Centro Internacional de Tiro de Santa Fe, con un puntaje de 498,4 que superó a la pareja de Brasil. Russo, cordobesa y tricampeona sudamericana, sumó así otro título a un palmarés que incluye participaciones olímpicas en Río 2016 y Tokio 2020. El cuarto puesto de la prueba también quedó en manos argentinas con Lola Sánchez y Alexis Eberhardt.
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0: 2:31.
1: Temperatura 18 grados. Humedad 58%.
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23: 3 de la tarde con 7 minutos.
24: Temperatura 19 grados. Humedad 58%.
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0: internacionales.
1: Unión Europea le ofrecieron a Canadá ser el primer miembro asociado del bloque. La presidenta de la Comisión Europea, Ursula von der Leyen, le propuso al primer ministro Mark Carney profundizar la cooperación en tecnología, defensa y energía en momentos en que ambos países buscan distanciarse de la relación tensa que mantienen con Estados Unidos. La funcionaria planteó avanzar hacia una integración industrial en defensa y una alianza tecnológica conjunta, entre otros puntos. La propuesta se conoció previo a una cumbre prevista para el mes próximo en Montreal.
0: Nacionales.
1: Un oftalmólogo argentino recibió un premio internacional en Londres. Roger Saldívar, mendocino, fue distinguido con el Lance Distinguished Lecturer Award, uno de los máximos reconocimientos de la Sociedad Internacional de Cirugía Refractiva, por sus aportes en la materia. El galardón ya había sido otorgado en 1998 a su padre, Roberto, quien se convirtió en el primer argentino en recibirlo. El médico calificó la distinción como una de las más relevantes de la especialidad por su vínculo con la innovación. Agro. Investigadores argentinos rescataron casi 200 variedades criollas de tomate. Un equipo del CONICET, la FAUA y el Ministerio de Desarrollo Agrario bonaerense repatrió semillas conservadas en Europa y Estados Unidos para recuperar las cepas con mejor calidad organoléptica. El investigador Fernando Carrari explicó que la modernización de la horticultura del siglo XX priorizó la productividad y el rendimiento por sobre el sabor y el aroma. El proyecto busca entonces multiplicar esas variedades para devolverles a los tomates las propiedades gustativas perdidas.
0: Deportes.
1: Copa de la Liga Inglesa. Liverpool eliminó a Tottenham con gol y asistencia de Alexis McAllister. El mediocampista argentino abrió el marcador a los 21 minutos con un remate al ángulo y luego asistió a Cody Gakpo para el segundo tanto en el triunfo de anoche por la tercera ronda de la Carabao Cup en Anfield. Del lado del conjunto londinense, el defensor Marco Senesi fue titular, pero no pudo evitar la eliminación pese al descuento en el segundo tiempo. El equipo dirigido por Andoni Iraola avanzó así a la siguiente instancia del torneo.
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0: 3 de la tarde con 32 minutos.
1: Temperatura 20 grados. Humedad 56%.
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2: 4 de la tarde con 2 minutos.
3: Temperatura 20 grados. Humedad 56%.
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6: Estados Unidos prepara un nuevo paquete de armas para Israel por 2.800 millones de dólares. La operación, que incluiría la venta de 40.000 bombas, se conocería en medio de la escasez de municiones que atraviesa el país norteamericano por la guerra con Irán. Según medios estadounidenses, este envío está destinado a que las fuerzas israelíes continúen con los bombardeos en la Franja de Gaza, pese al alto el fuego vigente. El Departamento de Estado evitó confirmar esta venta hasta su notificación formal en el Congreso.
4: Nacional.
6: San Juan. Detuvieron a la novia de un joven asesinado de un disparo en su casa. El hecho ocurrió el lunes por la noche en una vivienda de Chimbas, donde Gonzalo Martín Quinteros Olmos, de 19 años, cenaba con su familia. En un primer momento se investigó el ataque de tres hombres encapuchados, pero la autopsia determinó que el disparo no era compatible con esa versión. Tras nuevas declaraciones, quedó detenida la adolescente, de 16 años, pareja de la víctima, quien está a disposición de la justicia de menores mientras se investiga si el tiro fue accidental. Defensa. Denuncian un presunto sistema de corrupción en la liquidación de sueldos de la Armada. La causa, presentada ante el Juzgado Federal número 2, involucra a unas 25 personas, entre oficiales y civiles, acusados de generar liquidaciones falsas de haberes desde 2022 por un monto cercano a los 1.600 millones de pesos. Según los testimonios de 7 oficiales, se manipulaban códigos de personal retirado y en actividad para desviar fondos hacia cuentas particulares. Desde la fuerza indicaron que se adoptarán las medidas necesarias para determinar responsabilidades.
4: Deportes.
6: Copa Davis. Argentina completó la adaptación al estadio de Neuquén para enfrentar a Turquía. El equipo capitaneado por Javier Frana entrena desde el lunes en el Rucaché de cara a la serie de sábado y domingo con el objetivo de clasificar a los Qualifiers 2027. El capitán cuenta con el plantel completo integrado por Francisco Cerúndolo, Mariano Navone, Thiago Tirante, Guido Andreozzi y Andrés Molteni y todavía no confirmó la formación. Será la primera vez que el equipo nacional juegue de local en la Patagonia y también la primera serie como local para Frana y para Navone.
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0: 4 de la tarde con 33 minutos.
1: Temperatura 21 grados. Humedad 54%.
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2: 5 de la tarde con un minuto.
3: Temperatura 20 grados. Humedad 57%.
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2: Buenas, buenas amigos, ¿cómo estamos? Bienvenidos y bienvenidas a una nueva y renovadísima jornada de Latin All Inclusive. Bienvenidos a este miércoles 19 de agosto, mitad de semanita, y acá ya estamos firmes para hacerles todo el aguante para cortar la semanita con una programación de lujo. Latin All Inclusive está conformado por un equipo espectacular. Gabo en los controles, Marce en la producción, Pablo en la coordinación y quien les habla, amigos y amigas, Zoe Bristilo. Bienvenidos a este miércoles y bienvenidos y bienvenidas al mejor programa del mundo, Latin All Inclusive.

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1: Incluido en el álbum Quimera de 2025, este corte reúne a la cantante argentina con Taichu y X-Ross en una propuesta urbana cargadísima de frescura. Pierdo la cabeza, de María Becerra, Taichu y X-Ross. Te quedas ahora con la Joaqui y Gusti DJ con este tema que se llama Jamón.
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1: Catriel y Paco Moroso, este dueto explosivo, se unieron en el aire de la radio para hacer Vida Loca en Latin All Inclusive. Te quedas con Doble P, con este tema que definitivamente corta la semana. Putería, putería.
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1: Entre nosotros, la versión en vivo de Cindy Katz y Tiago PZK, los artistas que se suman a tu jornada de miércoles. Vamos ahora con un tema que forma parte del álbum Ya es Mañana, donde la banda colombiana reafirma su estilo romántico y melódico. Morat, vuelvo a ti.

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1: 5 de la tarde con 30 minutos.
2: Temperatura 21 grados. Humedad 56%.
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Walter y Luz Galli se unieron para hacer Te Arrepentiste en Latin All Inclusive. Te quedas ahora con los siguientes artistas: Nico, Jere Klein, KTS y Juanca haciendo Somos Diferentes Remix.

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1: La colaboración fue grabada en Barranquilla y refleja la unión de dos generaciones dentro de la música latina. Shakira, con su trayectoria internacional, y Ben, como una de las voces emergentes de Colombia. Juntos aportaron frescura y energía a este lanzamiento increíble. Algo tú, lo que escuchábamos recién en Latin All Inclusive. Te quedás ahora con este temazo, te va a gustar. Te robaste mi corazón remix de FMK y Fidel Nadal.

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1: Vos sabés, siempre lo mismo, ¿eh?
0: Siempre nos vamos solo.
1: Vamos, vamos, vamos, nos quedamos hasta que cierre.
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1: Estabas escuchando el temazo de Tini y Ulises Bueno, dos amantes en Latin All Inclusive. Miércoles que te quiero, miércoles, escuchando a tus artistas preferidos. Llegan Roger King y Valen haciendo Locos.

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23: 6 de la tarde con 9 minutos.
24: Temperatura 20 grados. Humedad 66%.
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1: El sencillo se convirtió en el tercer himno oficial de la Copa Mundial 2026. Tiene la participación de Daddy Yankee y también de la cantante jamaicana Yenyea. Este tema refleja la fuerza de la música urbana como parte del espectáculo global de fútbol. Seguimos ahora con Belle y W Sound haciendo la plena.

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3: Bueno, este tema definitivamente te corta la semana al medio, ya te prepara para el finde, absolutamente todo. Callejero Fino y Martín Vegas haciendo Tiki Tiki en Latin All Inclusive. Seguís ahora con Alejandro Lerner, cambiamos un poco de género musical, pero aún así, este tremendo artista la rompe. Déjame Volver, una de sus últimas propuestas.

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graciosa. El temazo de Quevedo y Elvis Crespo. Esta colaboración estoy segura de que no te la esperabas, pero aún así la bancás completamente. Yo también, me encanta, temazo. Te quedás con el corte que refleja la fuerza de las nuevas fusiones dentro de la música urbana. Amigo de artistas y Valentino Holguín, Me niego a soltar.

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1: 6:41 PM.
2: Temperatura 20 grados. Humedad 63%.
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1: No, no, este tema me encanta. Lo que está en la programación de la radio, chicos, es una locura. Si no es muy tarde, versión cumbia de Luciano Pereyra, Ezequiel y La Clave, Un Poco de Ruido y Pinky SD. Te quedas ahora con este pop que te va a encantar. Miranda y Tini, me gusta.

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10: 6 de la tarde con 59 minutos.
11: Temperatura 17 grados. Humedad 72%.
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1: Dentro del álbum de Vi Tirar Más Fotos, el artista puertorriqueño presentó este corte con un estilo vibrante y cargado de energía. La propuesta reafirma su capacidad de innovar dentro del reggaetón y además de mantener una conexión genuina con públicos internacionales. Este tema para mí es el mejor del disco. Baile Inolvidable sonaba recién en Latin All Inclusive. Cumbia Rocha suena en la previa, volumen 3.

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1: Amigos y amigas, llegamos al final de este programa, pero la verdad, estamos súper contentos porque la pasamos increíble. Escuchamos la mejor música, la programación fue un fuego, la verdad. Y les cuento quiénes están encargados detrás de esta producción increíble. Gabo en los controles, Marce en la producción y Pablo en la coordinación de este equipo. ¿Quién les habla, amigos y amigas? Zoe Bristilo. Les agradecemos un montón por escucharnos cada día y los invitamos a que se sumen mañana jueves a un nuevo programa de Latino All Inclusive. Chau, amigos. Los queremos un montón.

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0: Fuerte ese aplauso para mi amiga Julieta. ¡Viva México, cabrones!
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1: 7 de la tarde con 31 minutos.
2: Temperatura 17 grados. Humedad 71%.
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1: 7 de la tarde con 59 minutos.
2: Temperatura 15 grados. Humedad 77%.
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0: 8 de la tarde con 33 minutos.
1: Temperatura 14 grados. Humedad 81%.
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8: 8 de la tarde con 59 minutos.
9: Temperatura 13 grados. Humedad 82%.
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